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1: Es la hora 21, 5 minutos.
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3: Es la hora 22, 6 minutos.
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4: Es la hora 23:04.
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Hand in My Pocket, Mano en mi Bolsillo, canción de Alanis Morissette, lanzada en 1995 como el segundo sencillo de su álbum de éxito Jagged Little Pill, Pequeña Pastilla Irregular. Este álbum catapultó a Morissette al estrellato internacional y es considerado uno de los más icónicos de los años 90. A lo largo de la canción, Alanis describe una serie de opuestos y dilemas personales, como estar cansada pero con energía, triste pero sonriente y sintiéndose joven.

y a la vez sabia. Estos contrastes representan la confusión emocional y el sentido de incertidumbre que vienen con el crecimiento personal. El título, Hand in My Pocket, Mano en mi bolsillo, es una metáfora que sugiere una actitud despreocupada, relajada, pero también refleja un sentimiento de inseguridad o duda. Morissette está experimentando la vida de manera abierta, aceptando las contradicciones y encontrando equilibrio en medio del caos. El tema central de la canción es la aceptación de uno mismo y de las situaciones que la vida presenta, a pesar de las incertidumbres y los altibajos emocionales. Este mensaje de autoaceptación resonó profundamente con el público joven de los años 90, que encontró en las letras de Morissette una voz auténtica y honesta sobre los desafíos de la vida. La canción es ampliamente vista como un himno de autoaceptación y resiliencia. A través de su enfoque sobre las contradicciones de la vida y la aceptación de la incertidumbre, Alanis Morissette dio voz a una generación que estaba luchando con su identidad en una época de grandes cambios sociales. La energía relajada de la canción, junto con su mensaje positivo, la ha convertido en un clásico perdurable. Alanis Morissette, Hand in My Pocket.

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Si alguna vez necesitaste una canción que te levante el ánimo en segundos, esa es A Veces, Sometimes, probablemente la canción más alegre de la historia de Erasure. Fue lanzada en 1986, cuando el dúo todavía estaba construyendo su identidad, y sin proponérselo, lograron capturar algo muy difícil de atrapar en una canción: la felicidad pura, sin ironía y sin doble fondo. Musicalmente, Sometimes nace de la mente brillante de Vince Clarke, obsesionado con las melodías simples, claras y memorables. Nada complicado, nada oscuro. Sintetizadores luminosos, ritmo liviano y una sensación constante de movimiento hacia adelante. Pero la magia aparece cuando entra la voz de Andy Bell. Andy no canta la felicidad como quien la presume. La canta como alguien que la está viviendo en ese mismo instante. La letra no cuenta una gran historia épica. Habla de momentos, de esos días en los que todo parece alinearse, cuando las preocupaciones se apagan un rato y la vida simplemente se siente bien. Y ahí está la clave. Sometimes no dice siempre, dice a veces. Porque Erasure entendía algo muy humano. La felicidad no es permanente, pero cuando aparece, hay que celebrarla. En plena década del 80, llena de excesos, poses y dramatismo, Erasure eligió otro camino, la alegría honesta. Por eso, Sometimes se convirtió en un clásico inmediato. Sonaba en radios, pistas de baile, autos, casas, y tenía ese raro poder de hacer sonreír incluso al que no quería sonreír. No fue un himno de rebeldía, no fue una canción política, fue algo mucho más simple y más grande. Un recordatorio de que la música también puede ser un refugio feliz. Hoy, varias décadas después, Sometimes sigue funcionando igual. Suena y algo se acomoda por dentro. Porque algunas canciones envejecen y otras, como esta, siguen siendo ese pequeño momento en el que todo está bien. Aunque sea Sometimes, a veces.

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3: Es la hora 0 en punto.
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En 1978 apareció una canción que nadie imaginaba que iba a convertirse en uno de los mayores himnos de fuerza y superación personal de todos los tiempos. I Will Survive, Sobreviviré, interpretada por Gloria Gaynor. Curiosamente, la canción casi pasa desapercibida. Cuando se lanzó el simple, la compañía discográfica la puso en el lado B del vinilo. La cara principal era otro tema llamado Substitute. Pero algo inesperado ocurrió. Los DJs de las discotecas empezaron a darle vuelta al disco y descubrieron que la verdadera joya estaba del otro lado. La canción había sido escrita por Freddie Perren y Dino Fekaris, quien en ese momento atravesaba un momento muy difícil. Acababa de ser despedido de su trabajo como compositor. Esa sensación de levantarse después de una caída quedó plasmada en la letra. Y para Gloria Gaynor también tuvo un significado especial. Cuando grabó la canción, estaba recuperándose de una cirugía en la columna después de una fuerte caída en el escenario. Tal vez por eso la interpretación suena tan convincente. La canción habla de alguien que supera una ruptura amorosa, pero con el tiempo se transformó en algo mucho más grande, un símbolo de resistencia, independencia y autoestima. El impacto fue enorme. I Will Survive llegó al número uno del ranking en Estados Unidos y en 1980 ganó el premio Grammy a Mejor Grabación Disco. Algo único, porque fue la única vez que esa categoría existió. Gloria Gaynor, I Will Survive.

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Fairground, una canción de Simply Red, lanzada en septiembre de 1995 como el sencillo principal de su álbum Life. La banda británica había experimentado un gran éxito en los años 80 con una mezcla de soul, jazz y pop. Pero con Fairground, Simply Red mostró un cambio hacia un sonido más moderno y bailable, algo que sorprendió a muchos de sus seguidores. Musicalmente, una de las características más destacadas de Fairground es el uso de un sample de la canción de house Give It Up del grupo The Good Men. El uso de este sample le dio a la canción una base rítmica enérgica y única, diferente a los temas más suaves y melódicos que habían dominado los discos anteriores de la banda. Este elemento house, mezclado con pop y soul, convirtió a Fairground en algo fresco y emocionante para los fanáticos de Simply Red. Fairground se convirtió en el primer y único sencillo de Simply Red en alcanzar el número uno en la lista de sencillos del Reino Unido. Simply Red, Fairground.

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1: Muchos fans te van a decir que el mejor tema de In Excess es Need You Tonight. Otros eligen Mystify o New Sensation. Pero si hablamos de la canción más emocional, más legendaria y probablemente la más importante de su historia, casi todos coinciden en una: Never Tear Us Apart, Nunca Nos Separes. Lo curioso es que la canción originalmente no era una balada épica. El tecladista había compuesto una maqueta estilo blues inspirada en artistas clásicos como Fats Domino, pero el cantante escuchó esa melodía y empezó a escribir una letra completamente romántica y profunda dedicada a su pareja de aquel momento. Entonces pasó algo inesperado. El productor transformó aquella idea bluesera en una especie de vals moderno, lento y dramático. Le agregaron pausas silenciosas, un saxo inolvidable y una interpretación vocal cargada de emoción. Y así nació una de las canciones más intensas de los años 80. Pero la historia se volvió todavía más fuerte con el paso del tiempo. Después de la muerte de Michael Hutchence en 1997, Never Tear Us Apart dejó de ser solo una canción de amor y pasó a sentirse como una despedida. De hecho, en Australia, hoy es casi un himno nacional emocional. En partidos de fútbol, miles de personas la cantan abrazadas antes de empezar los encuentros. Y en 2025, fue votada como la mejor canción australiana de todos los tiempos en una encuesta histórica de la radio Triple J. In Excess, Never Tear Us Apart. 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
1: La historia de You're Beautiful, Eres Hermosa, de James Blunt, parece una balada romántica perfecta, pero la realidad detrás de la canción es muchísimo más extraña y hasta incómoda de lo que la mayoría imagina. Antes de ser cantante, James Blunt era oficial del ejército británico. Sí, un militar de verdad. Incluso estuvo destinado en Kosovo durante el conflicto de los Balcanes a fines de los 90. Y después de dejar el ejército, empezó su carrera musical con un estilo totalmente sensible y melancólico que nadie esperaba de un ex soldado. En 2005 lanzó You're Beautiful y el mundo entero creyó que era una canción de amor. Sonaba romántica, dulce, emotiva, perfecta para bodas y declaraciones románticas. Pero años después, el propio James Blunt confesó algo inesperado. La canción no habla de amor verdadero. Habla de un tipo drogado mirando a la exnovia de otro hombre en el subte. Según contó él mismo, la inspiración surgió cuando vio a una expareja caminando con su nuevo novio en el metro de Londres. Cruzaron miradas durante unos segundos y él imaginó toda una historia en su cabeza. Esa escena breve y bastante incómoda terminó convirtiéndose en el tema. Aún así, You're Beautiful fue un fenómeno mundial. Llegó al número uno en decenas de países y convirtió a James Blunt en una estrella internacional casi de la noche a la mañana. James Blunt, You're Beautiful.

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La canción Another Brick in the Wall de Pink Floyd no es una canción aislada. En realidad, forma parte de una historia completa que cuenta el álbum conceptual The Wall, El Muro, de 1979. Todo el disco está conectado. La frase Another Brick in the Wall significa literalmente otro ladrillo en el muro. La idea es que cada experiencia dolorosa de la vida del protagonista va construyendo un muro emocional que lo separa del mundo. Ese personaje se llama Pink, una especie de alter ego creado por Roger Waters. En la canción más famosa, Another Brick in the Wall, parte 2, la letra critica el sistema educativo rígido y autoritario. La inspiración viene de la propia infancia de Roger Waters. Él contó que en su escuela británica los maestros eran muy estrictos y humillaban a los alumnos. Esa experiencia quedó marcada en él. Por eso en la canción, los estudiantes cantan juntos como una especie de rebelión contra la autoridad escolar. Un dato curioso, el coro de niños que se escucha fue grabado por alumnos de la Islington Green School de Londres. The Wall es uno de los discos conceptuales más famosos de la historia. Cuenta la historia de Pink, un músico que va construyendo un muro psicológico debido a varios traumas: la muerte de su padre en la guerra, una madre sobreprotectora, maestros abusivos, relaciones amorosas fallidas, la fama y el aislamiento. Cada uno de esos momentos se convierte en otro ladrillo en el muro. Por eso la canción aparece 3 veces en el disco: Another Brick in the Wall, parte 1, parte 2 y parte 3. El eje conceptual del álbum es la canción The Wall, que representa la construcción de esa barrera emocional. Pero dentro del disco hay varios momentos clave que cuentan la historia. El impacto de la canción Another Brick in the Wall, parte 2, se convirtió en el único número 1 de Pink Floyd en Estados Unidos y en muchos países. Además, su crítica a la educación autoritaria hizo que incluso fuera prohibida en algunas escuelas y radios en su momento. El efecto sonoro del helicóptero ayuda a crear una atmósfera casi militar o autoritaria. En el contexto de la historia del disco, simboliza la autoridad y el control que ejercen los maestros sobre los alumnos. En The Wall, Roger Waters quiso que cada detalle sonoro ayudara a contar la historia. Al final, la canción no habla solo de la escuela, habla de algo más profundo: cómo las experiencias negativas pueden levantar muros entre las personas y el mundo. Pink Floyd, Another Brick in the Wall,

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0: Imaginar. Imagine es una de las canciones más famosas del siglo XX, pero también una de las más mal interpretadas. Detrás de su aparente simpleza hay una historia profunda, política, espiritual y personal. John Lennon escribió Imagine en 1971, en plena Guerra Fría, Guerra de Vietnam, amenaza nuclear constante, luchas raciales, polarización ideológica entre capitalismo y comunismo. Lennon ya no era el Beatle simpático. Era un artista activista, vigilado por el FBI, enfrentado al sistema y exiliado de Inglaterra, viviendo en Nueva York junto a Yoko Ono. Aunque durante años se presentó como una obra solo de Lennon, Yoko Ono fue fundamental. Muchas ideas vienen de su libro Grapefruit de 1964, con frases conceptuales que empezaban con Imagine. Lennon lo reconoció tarde. La canción debería decir Lennon Ono. Yo era demasiado machista para admitirlo. En 2017, Yoko Ono fue acreditada oficialmente como coautora. ¿Cómo nació la canción? Lennon la compuso en su casa, al piano blanco de Tittenhurst Park. Musicalmente es minimalista. Piano, bajo, batería suave y cuerdas. La intención era clara, que el mensaje estuviera por encima de la música. Nada épico, nada grandilocuente. Una melodía casi infantil para una idea revolucionaria. Cada verso propone imaginar la ausencia de los grandes pilares del poder humano. Países, religiones, posesiones, fronteras. No como una orden, no como una utopía cerrada, sino como un ejercicio mental. Desde su lanzamiento, Imagine fue acusada de comunista, antirreligiosa, ingenua, peligrosa. En algunos países fue censurada. En Estados Unidos, reforzó el interés del gobierno por deportar a Lennon. Paradójicamente, Lennon vivía con comodidades y aún así proponía imaginar un mundo sin posesiones. Él mismo lo admitía. No digo que sea fácil, digo que vale la pena pensarlo. Tras el asesinato de John Lennon en 1980, Imagine dejó de ser solo una canción. Sonó en homenajes globales, en actos por la paz, en tragedias colectivas, en ceremonias oficiales, incluso por líderes que antes la criticaban. Pasó de ser subversiva a universal. ¿Por qué Imagine es eterna? No da respuestas, hace preguntas, no grita, susurra, no acusa, invita, no envejece, porque el conflicto humano sigue siendo el mismo. Es una canción frágil, con una idea más fuerte que cualquier arma. John Lennon, Imagine.

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reverencia, inclínate o ríndete, bow down. Canción de la banda británica The House Martins, activa principalmente a mediados de los años 80 y fusionaban indie y pop alternativo. Bow Down no fue uno de los éxitos más conocidos de The House Martins, pero destaca por su fuerte mensaje social y político. La banda era conocida por su enfoque izquierdista y su crítica a las injusticias sociales y económicas de la época. La letra de Bow Down refleja la postura crítica de la banda hacia la desigualdad y el sistema de clases. El título de la canción, Inclínate o Ríndete, sugiere una crítica a la sumisión ante los poderes establecidos, como las instituciones políticas y religiosas que perpetúan las divisiones y la opresión en la sociedad. En este sentido, la canción es un llamado a la conciencia, instando a las personas a no aceptar ciegamente la autoridad ni las estructuras de poder. La banda provenía de Hull, una

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The Smiths fue una de las bandas más influyentes de los años 80, aunque nunca buscó sonar comercial. Nacieron en Manchester, Inglaterra, en 1982, con una combinación que parecía imposible. Las guitarras brillantes y melancólicas de Johnny Marr y la voz dramática, irónica y llena de frases filosas de Morrissey. Y terminaron convirtiéndose en banda de culto para millones de personas. Aunque tienen clásicos enormes, muchos consideran que su obra maestra es There is a light that never goes out. Hay una luz que nunca se apaga. La letra incluye una frase que se volvió legendaria. To die by your side is such a heavenly way to die. Morir a tu lado es una forma celestial de morir. Con el tiempo, miles de fans comenzaron a tatuársela, escribirla en paredes y usarla en funerales, bodas y hasta perfiles de citas. Hoy esa canción aparece constantemente entre las mejores de la historia británica. Lo curioso es que nunca fue lanzada como simple mientras la banda existía. O sea, una de las canciones más amadas de los años 80 ni siquiera salió oficialmente como single en su momento. The Smiths, There is a Light That Never Goes Out.

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2: Es la hora 5:04.
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A comienzos de los años 90, Beck era prácticamente un desconocido. Tocaba en bares pequeños de Los Ángeles, mezclando folk, hip hop, rock y sonidos rarísimos que nadie entendía demasiado. No tenía banda fija, no tenía dinero y muchas veces tocaba frente a apenas 10 personas. Y justamente en una grabación casi improvisada, nació Loser. La canción se grabó en 1993 en un estudio diminuto y barato. Beck estaba rapeando de manera medio absurda, casi burlándose de sí mismo, cuando improvisó la frase «I'm a loser, baby, so why don't you kill me?» «Soy un perdedor, nena, ¿por qué no me matas?» Él mismo pensó que era ridícula. De hecho, creía que jamás sería tomada en serio. Pero pasó todo lo contrario. El tema empezó a sonar en radios universitarias y explotó por completo, porque tenía algo distinto. Mezclaba guitarras folk, samples, hip hop, psicodelia y letras surrealistas en una época donde el grunge dominaba todo. Con el tiempo, Beck terminó convirtiéndose en uno de los músicos más creativos e impredecibles de su generación. Beck, Loser.

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5: Es la hora 6:05.
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otra versión más de una buena canción cantada por los dos, Ale Sergi, junto a su grupo Miranda y Los Tipitos. En vivo, Apostar al Amor. Por lo menos.

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4: Es la hora 6:29 minutos.
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3: Es la hora 6:58 minutos.
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4: 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La historia de Take On Me, de A-ha, es una de las más increíbles de los años 80, porque estuvo a punto de ser un fracaso total antes de convertirse en un himno mundial. La banda era de Noruega y todavía era prácticamente desconocida cuando empezó a trabajar en la canción, a comienzos de los años 80. El tema originalmente se llamaba Lesson One y sonaba muy diferente. Tenía la misma base melódica, pero era mucho más simple y no convencía a nadie.

pero el grupo estaba convencido de que ahí había algo especial. Entonces reescribieron el tema, aceleraron el ritmo, mejoraron el sonido synth-pop y apareció esa introducción inolvidable de teclado que hoy cualquiera reconoce en segundos. Aún así, cuando salió en 1984, fracasó. Hasta que apareció el videoclip, y ahí cambió todo. El video de Shake On Me revolucionó la historia de MTV y de los videoclips en general. Mezclaba imágenes reales con animación hecha a mano usando una técnica llamada rotoscopia, donde los artistas dibujaban cuadro por cuadro encima de filmaciones reales. El resultado parecía una historieta viva. Lo increíble es que el clip llevó alrededor de 16 semanas de trabajo y más de 3.000 dibujos hechos a mano. En el video, Morten Harket aparece atrapado entre el mundo real y un cómic, algo totalmente futurista para 1985. MTV empezó a pasarlo constantemente y la canción explotó en todo el planeta. Pasó de ser un tema ignorado a número uno en Estados Unidos y en varios países más. Aha, Take On Me.

Hay canciones que logran capturar una época entera, y una de ellas es 1979, de la banda The Smashing Pumpkins, en español, Las Calabazas Aplastantes. The Smashing Pumpkins nació en Chicago a fines de los años 80 y fue liderada por su cantante, guitarrista y principal compositor, Billy Corgan. La banda se convirtió en una de las más importantes del rock alternativo de los 90, combinando guitarras potentes con melodías muy emocionales. En 1995 lanzaron el ambicioso álbum doble

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Nirvana. Huele a espíritu adolescente. Smells like teen spirit. La historia graciosa detrás del himno del grunge. Lo más increíble de esta canción es que Kurt Cobain nunca quiso escribir un himno generacional y terminó escribiendo el himno generacional. Todo empezó con un desodorante. Sí, literal. Kurt estaba en su departamento con Kathleen Hanna, cantante de Bikini Kill. Una noche de alcohol, risas y descontrol, ella agarró un fibrón y escribió en la pared: Kurt smells like teen spirit. Kurt pensó que era una frase rebelde, casi política, algo profundo sobre juventud y revolución. No tenía idea de que Teen Spirit era una marca de desodorante que usaba su novia de ese momento, Toby Bale. O sea, Kurt creyó que era poesía. En realidad, era un chiste higiénico. Cobain dijo sin vueltas: quise escribir la mejor canción estilo Pixies posible. Por eso, versos suaves, explosión en el estribillo, dinámica, callado, fuerte. Y lo hizo tan bien que enterró a todas las copias. La letra, genial, pero incomprensible. A propósito, Kurt odiaba escribir letras claras. Muchas frases están ahí porque sonaban bien, no porque tuvieran sentido lógico. Ejemplos: a mulato, an albino, a mosquito, my libido. With the lights out, it's less dangerous. Cuando le preguntaban qué significaban, se enojaba o se reía. No quería ser el vocero de nadie. Cuando Nirvana grabó el tema para Nevermind, 1991, la discográfica esperaba vender 50,000 discos. Pensaban que el hit iba a ser Come As You Are. Smells Like Teen Spirit era solo una canción más del disco. Pues no lo fue. En semanas, Nirvana pasó de tocar en clubes a reemplazar a Michael Jackson en el número uno. Cuando la canción explotó, Kurt empezó a odiarla. La tocaban en todos lados. El público solo quería ese tema. Kurt sentía que lo habían malinterpretado. Llegó a decir: a veces quiero romper mi guitarra antes de tocarla. Ironía total. Escribió una canción burlándose del rock mainstream y terminó dominando el mainstream. Y al final, Kurt murió sin saber o sin querer aceptar que millones cantaban a los gritos una frase de desodorante, pensando que era una declaración existencial profunda. Nirvana, Smells Like Teen Spirit.

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3: Es la hora 10:16.

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Señoras y señores, bienvenidos, bienvenidas a una nueva edición de Lo que Faltaba. Acá estamos, listos y preparados ya para llevarte novedades del mundo de la música, de la ciencia, de la tecnología y mucho más en este programa que estamos comenzando. Día viernes, superactivo de la radio, ya promediando el mes de agosto, nada más ni nada menos. Se conoció la inflación de julio, fue del 2.1, acumuló un 19.3% en lo que va del año, Sí, entre los datos de la inflación. Además, también Racing presentó a Gastón Lódico y ya está disponible para enfrentar a Banfield, entre las noticias del fútbol. Carolina Ramírez volverá a interpretar a Jamie en los shows de La Reina del Flow, también entre otras noticias del espectáculo, bueno, y muchas más que vamos a tener para contarte en este día.

pasaba un día como hoy, pero en otro momento de la historia. Un día como hoy, por ejemplo, nacía René Gosnick, escritor y humorista gráfico francés. Fue el creador de Asterix y Obelix. Además también, un día como hoy, fallecía en Italia Enzo Ferrari. Se estrenaba, ¿sabes qué? Chiquitita, en Telefe 1995. Además también, un día como hoy, se conmemora la fecha en la que fue declarado Pueblo Libre, Día de Quilmes, en 1812. Y es el Día Nacional del Cerealista en la Argentina. Todo esto pasaba un día como hoy.

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5: Es la hora 10:34 minutos.
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María Becerra con Abraham Mateo. Esto se llama Lo Nuevo Es Así. Lo que estás escuchando junto con B1 también para disfrutar en este día viernes super activo de la radio. ¿Cómo andamos? ¿Todo bien? ¿Todo tranquilo? Acordate que podés elegir tus canciones, obviamente a través de las redes sociales. Abraham Mateo, entonces, lo que pasaba. Momento de Morat ahora porque siga con Tu Cárcel.

Manuel Turizo, que mandó saludos y apoyó a todo lo que sucedió en los terremotos, ¿no? Tanto de Venezuela como de Colombia. Justamente el colombiano Manuel Turizo es el que se puso a disposición para este evento natural que tuvo lugar en las últimas horas en Colombia, donde ya se contabilizan decenas de fallecidos y miles de heridos.

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4: Es la hora 10:51 minutos.
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si algo dejó el Mundial, además de muchísimas polémicas, pero también muchas revelaciones en cuanto a equipos de fútbol, a jugadores, por ejemplo, el caso del arquero que llegó a Colo-Colo. Bueno, tantas cosas decíamos que dejó el Mundial. Una de ellas era la canción de Shakira con Burna Boy y Die Die. Luz de Día llega a Coti con esta versión especial.

vivo, lo último de Luciano Pereyra en esta versión cuartetera. Yo no quiero olvidarte. Si te gusta esta canción, la votás para que siga sonando más y más veces en esto que se llama Lo que faltaba. Llegan ahora los fabulosos Cadillacs. Contrabando de amor.

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3: Es la hora 11:10.

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Ya Lady Gaga con Runaway para abrir un nuevo bloque. Los muchachos de Maná se reunieron con Dua Lipa para hacer una canción y una versión muy especial. Mejor dicho, fue durante la presentación de los shows de Dua Lipa, en la cual ingresaron la gente de Maná. Ahí estamos. Y hicieron esto. Fue en México. Oye, mi amor.

ya tiene confirmado su casamiento finalmente con Rodrigo de Paul. Ya hay fecha, ya hay declaraciones de amor, ya hay pruebas de anillos y mucho más. Llegaba por acá con dos amantes, ahora momento de los tipitos para hacer laberinto.

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2: Es la hora 11:31 minutos.
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Harry Styles. Esto es American Girls. Para abrir un nuevo bloque mientras se prepara en la gatera, ella. Sí, hablamos de Miley Cyrus porque va a llegar con Younger Now. Otra de las canciones también que te presentamos en este viernes superactivo de la radio, con los nuevos lanzamientos, las nuevas canciones y aquellas que están ocupando las primeras posiciones en los rankings.

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5: Es la hora 11:48 minutos.
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la mano de Vicentico, amigos, nos vamos. Llegó el momento de decir hasta cuándo, hasta el día lunes. Si Dios quiere, nos volvemos a encontrar en esto que se llama Lo que faltaba. El señor Cacho, como siempre, la producción general. Se despierta la ciudad, era lo que pasaba. Y ahora, Olivia Rodrigo con Drup Dide. Que tengan un excelente fin de semana. Que la pasen muy, pero muy bien. Chau, hasta la próxima.

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3: Es la hora 12, 7 minutos.

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0: Nuestro querido DJ Nico, le digo, hoy es viernes, día de borracho. ¿Por qué? Le digo, Nico, porque hoy es 14, en los sueños 14 es el borracho. Bueno, esa unión es la que me marcó para comenzar este programa, No sé si les parece bien, pero tiene que ver con el viernes. ¿Cómo están, amigos? Bienvenidos a una nueva edición de este ranking 10x2, cerrando la semana maravillosa que nos tocó vivir. No, increíble. Bueno, tenemos el lindo programa por delante, ¿eh? No vamos a agrandarnos para nada. Lindo programa el de hoy y tenés que quedarte porque el ranking 10x2 amerita que lo escuches de principio a fin. ¿Te quedás? Dale, vamos.
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El puesto número 10 con un descenso, se va para abajo, ya se nos va, impresionante. Bueno, Romeo Santos y Prince Royce no están teniendo la fuerza necesaria como para seguir escalando. Se metieron dentro de los 10 más votados esta semana, pero ya empezó a flaquear. Dardos en el 10.

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0: Tenemos que bajar un poco la energía de este ranking 10x2, pero es porque se han unido estas dos voces, quizás dentro de lo que es la actualidad, bastante románticas, ¿no? Talentosas por sobre todas las cosas. Che, Ruggero con Maxi Espíndola, el hombre de Mía. Bueno, nos traen esta colaboración cargada de sentimiento, frescura, y qué sé yo, cuántas otras cosas más que seguro vos vas a descubrir. La canción se llama Perdón la Demora y es el recomendado de este día acá con vos en el ranking 10x2. Si lo querés, si te gusta, votalo.
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La canción que ingresó ayer ya está poniéndole absolutamente toda la fuerza. Luciano Pereyra con Qué Locura en esta versión cuarteto, puesto número 9. Yo No Quiero Olvidarte.

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0: Abel Pintos desciende un lugar en este viernes con esta canción, se llama Todo de mí, puesto 8.
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¿qué onda? ¿Todo bien? Me hacen así, ¿qué? No me hagan esas señas raras. Che, arrancamos este momento de ranking de recordación en este 14 de agosto con un picadito de datos. A ver, ¿qué necesitas para tirar un poco de onda a este 14 de agosto? Bueno, escucha, se cumplen 51 años de un desahogo histórico para lo que es la mitad de Núñez. Vos sabés que en el año 1975, mirá, nos metemos en el fútbol. River cortó una racha, a ver, los hinchas de River van a saber de lo que estamos hablando, una racha maldita de 18 años sin salir campeón, una locura. Bueno, el torneo estaba en huelga, así que jugaron los pibes de la reserva y un tal Rubén Bruno, preguntá. Vos sabés que el hombre clavó el gol contra Argentinos Juniors en la cancha de Vélez para, obviamente, desatar una locura que se venía guardando por casi dos décadas. Así que si tenés un abuelo o un viejo millonario a mano, mandale un mensaje porque seguro hoy se le va a caer un lagrimón. 18 años sin poder coronarse y volvió al triunfo. Impresionante. Bueno, y hablando de esas cosas que nos marcaron la infancia y nos pegan directo en la nostalgia, un día como hoy, pero de 1995, el canal de las pelotas ponía al aire el primer capítulo de una serie que te la voy a nombrar así, pero le pongo un poco de suspenso, a ver si te imaginás. 1995, yo tenía 5 años, ¿De qué se ríen ustedes? Yo me puedo reír, ustedes no. Che, 1995 aparecía el primer capítulo de Chiquititas, la serie de Cris Morena que, obviamente, esta mujer inventó un universo de canciones que todavía te sabes de memoria, desde Rincón de Luz hasta Tengo el Corazón con Agujeritos. Bueno, fue el semillero de actores quizás más grande de la tele argentina y el arranque de un fenómeno que duró años en el teatro y las escuelas. Así que bueno, nada, a ver, no me haga Nico, no, admitilo, vos también, seguro que intentaste hacer alguna de las coreos, ¿eh? En el espejo de la pieza, tengo el corazón con a todos, ¿quién no cantó esa canción? La cantan todo el tiempo, por favor. Bueno, pasamos de la nostalgia de la tele a la historia fuerte de nuestro país, porque un 14 de agosto de 1985... se cerraban las audiencias públicas del juicio a las juntas. Fue ese momento bisagra donde las víctimas de la última dictadura militar pudieron sentarse a contar la verdad frente a los jueces, con todo el país escuchando. Ese cierre, vos sabés que abrió el camino para los alegatos finales y la histórica frase del fiscal Strassera, que dice nunca más. Un hito tremendo que nos demostró le demostró al mundo que la democracia vale, sin dudas. Bueno, para cerrar este viaje en el tiempo, nos metemos en el playlist nacional con Rally Barrio Nuevo, que hoy está festejando su cumpleaños, este santiagueño, que es uno de los artistas que le dieron una bocanada de aire fresco al folclore. Mucha gente no lo quiere, pero bueno, el hombre lo mezcló con un poco de rock, podemos decirle así, le metió rock a los festivales con un mensaje súper comprometido. Si nunca lo escuchaste, búscalo. No sé, se me ocurre Chacarera del Exilio. Y dale para adelante. Bueno, así que feliz cumpleaños a Rally Barrio Nuevo en este viernes 14 de agosto, acá en el ranking 10x2. Nosotros seguimos con buenas canciones.

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Agustín Bernasconi, Yami Safdi, sonando dentro de los 10 más votados del ranking 10x2. Desciende un lugar en este día, puesto número 7.

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2: Es la hora 13, 4 minutos.
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Ubicación número 6 para Te Hacen Falta 2. Manuel Turizo sube 2 lugares. ¡Qué lindo! Le faltaban 2, claro, sube 2. Ahí está, en el lugar que quería. Puesto número 6. ¡Wee!

Qué hermosa competencia que estamos viviendo. No sé si usted la vive del mismo modo que nosotros, pero acá hay lucha en serio, ¿no? Increíble, maravilloso, me encanta. Bueno, Diego Torres con Manuel Carrasco peleando fuerte, desciende un lugar. Uf, qué feo. Puesto número 5, vas a quedarte.

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0: En el puesto número 4 nos encontramos con Taylor Swift subiendo un lugar con su canción I Know It, I Know You, una muy buena canción dentro de las 10 más votadas.
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1: Llegamos a los escalones más elevados de este ranking 10x2. Desciende un lugar. Estamos escuchando a Maluma con Tu Recuerdo.

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0: Y todo por un beso de Emanero. Subió, llegó y llegó un lugar arriba y quedó en el 2. Qué lindo, no le alcanzó la fuerza, qué lástima. Pensé que Emanero llegaría al puesto número 1 en esta semana, sin embargo, la fuerza no fue tan importante. Pero tenés la semana que viene, así que pensalo, no te estoy sugiriendo nada, solo que pienses, porque yo creo que se lo merece. Puesto número 2, todo por un beso.
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0: es la canción más votada. Toda la semana estuvo, del martes. Desde el martes a hoy, 4 días en el puesto número 1, Dua Lipa con Fair. La canción más votada se llama Oye, mi amor.
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final para una nueva edición de este ranking 10x2. Amigos, amigas, este 14 de agosto para nosotros con este programa ha llegado a su fin. Pero ¿sabe qué? Tenemos el sábado y tenemos el domingo como para encontrarnos en algún lugar. Nos seguimos en las redes, ¿te parece? Dale, nos seguimos en las redes y vamos pispeando uno a otro a ver qué fotitos subimos y quizás sin decir absolutamente una palabra, solo con imágenes, nos reencontramos en el fin de en algún lugar estratégico de esta hermosa ciudad, ¿eh? ¿Te parece? Bueno, amigos, buen fin de semana para todos. DJ Nico estuvo en los controles, Noé en la producción, mi nombre es Roberto. Hemos disfrutado de una semana más que maravillosa y ojalá la que viene sea muchísimo más linda, pero lo más importante es que podamos seguir estando juntos acá en el Ranking 10x2. ¡Chau!

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6: Es la hora 14, un minuto.
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0: Así estamos arrancando la edición del día viernes. Hola, ¿qué tal? ¿Cómo andan todos? Bienvenidos. Viernes de pura fiesta, viernes de pachanga. Se viene la diversión y, por supuesto, a descansar este fin de semana y a pasarla de la mejor manera. Viernes 14 de agosto de este año 2026. Acá estamos dando inicio a nuestro programa. Como siempre, de lunes a viernes, en estos 60 minutos que tenemos para compartir toda la mejor música con la cantidad de emisoras que nos acompañan en todas partes, no solamente en la República Argentina, sino que también salimos en países vecinos: Uruguay, Chile, Bolivia, Ecuador, Perú, estamos en México, Radio Mundo España, Nicaragua, Radio Aruba, en un montón de lugares, saliendo todos los días a través de la magia de lo que tiene la radio, el streaming, el internet y demás. Así es, llegando a un montón de lugares. Nosotros acá estamos en Virasoro, desde Virasoro, en la provincia de Corrientes, desde la República Argentina. Salimos con los programas para todo el país, así que quédate ahí porque tenemos un montón de música para escuchar. Como siempre, te podés comunicar, está habilitado el teléfono, el WhatsApp, no te olvides, 3756-618227. Ahí podés entrar a través de la página también y nos podés escuchar con la radio en directo todas las mañanas de 10 a 12 en lamegavirasoro.blogspot.com. En esa página hacemos radio en vivo todas las mañanas de 10 a 12. lamegavirasoro.blogspot.com. Bienvenidos, subile el volumen. Tenemos un montón de música para escuchar por acá en esta edición de radio. Viernes, se viene el fin de semana. Quédate ahí, no te muevas.

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1: ¿Cómo andan los amigos de Buenos Aires? Ahí estamos en Lomas de Zamora. Gracias a la gente que nos está escuchando ahí en Zárate también. Radio Free Zárate, la radio del amigo El Chino. Y ahí estamos también en Campana, en Radio La 1035. Muy bien. Nacho y toda la gente de FM Sentimiento 100.3 de La Garma, como siempre, ahí estamos firme con Estudio Mega todos los días. Estamos haciendo un montón de trabajo ahí a la gente de FM Sentimiento con grabaciones y demás. Así que gracias por confiar en todos nuestros servicios de locución. Rodrigo, ¿cómo anda Rodrigo? Y toda la gente de San Antonio Oeste, esto es en Río Negro. Un abrazo grande, ahí como siempre también con la sintonía de Estudio Mega. Un montón de personas que están escuchando el programa por todos lados. Impresionante la audiencia que tenemos también ahí en la zona del Chaco. Estamos en Machagay, Villa Ángela, Resistencia, FM Cersa, los amigos de Resistencia, a toda la gente que nos escucha ahí en Pampa del Indio, Pampa del Infierno. ¿Cómo anda Carlos Merlo y toda la gente ahí de Radio Loli? Un abrazo grande, siempre también ahí con la sintonía de este programa, Estudio Mega. A ver qué más por acá, Mati. Soy Lucas Quintana de Basail Chaco. Estamos escuchando la radio, podés pasar un tema de Los Chaques. Ahí están los amigos de Radio Basail, que nos escuchan ahí en Basail Chaco, justamente para Lucas Quintana y para toda la familia que están ahí sintonizando nuestro programa, como siempre. Un abrazo enorme para toda la gente que se va sumando y va dejando mensajes ahí a través del 3756-618227. Vamos a la música en este viernes. Escuchá.

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0: Seguimos transitando por acá en este bloque número 4 ya de Estudio Mega. Te cuento que Estudio Mega es un programa que sale hace más de 6 años. Estamos en las mejores radios del país, en todo el mundo, en toda la República Argentina también y en los países vecinos de Latinoamérica. Ahí estamos en Uruguay, la gente de Rivera, Paysandú, Salto, a los amigos de Cerro Chato, Cerro Largo, la gente que nos escucha ahí a través de FM Cordialidad. También le mandamos un abrazo muy, pero muy grande. Muchos amigos, muchos oyentes, muchos comerciantes también que escuchan el programa. Así que vaya un saludo enorme para todos. Por acá tengo una lista de radios también ahí en FM del barrio, Bariloche 98.1. Ahí estamos en San Carlos de Bariloche. A ver dónde más. Punto Hits FM 89.3. Esto es en Baza Bilbaso. Ahí estamos también saliendo. Radio Basail 94.1 en Chaco. Juan de Láser FM en Punta del Este, Uruguay, a las 17 horas. Radio 1 98.5 de Mayor Villafañe. A los amigos de FM Rural en municipio de Campo Ramón, esto es en Villa Bonita, en la provincia de Misiones. De 17 a 18, ahí suena Estudio Mega. Estamos en Onda Láser 104.9, esto es en FM Valencia, en España. Entre ellas, Madrid, Sevilla, Valencia, Zaragoza, Vigo e Ibiza. En todos esos lugares también estamos saliendo allá del otro lado del continente, así que increíble, ¿eh? Ahí se van comunicando y van dejando todos los mensajes por acá. FM Valencia, esto es en España. Tenía un saludo por acá también para la gente de Colombia que nos escuchan también vía Radio Señal Pirata. Ahí estamos en el municipio de Rovira, departamento de Tolima, Colombia, en Colombia, ahí está, en Colombia, claro. Municipio de Rovira, departamento del Tolima, en Colombia, conectado. Ahí está Alex Flores. ¿Cómo anda, Alex? ¿Todo bien? Ahí, como siempre, escuchando la radio. Un abrazo grande ahí para todos los amigos presentes, escuchando Estudio Mega. Vamos a la música, último bloque de canciones.

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2: Bueno, estamos en la parte final del programa. 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Parte final del programa, nos despedimos hasta el lunes. Que tengan un excelente y un lindo fin de semana para todos. Chau, Estudio Mega. Llegamos a la parte final desde Virasoro, Corrientes, Argentina y para todo el país y Latinoamérica. La conducción de quien te habla, Matías Toledo. Hasta el lunes. Chau.

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1: Es la hora 15:03.
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1: Es la hora 15:56 minutos.
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1: ¿Quieres quererme? Want to Want Me es una canción del cantante estadounidense Jason Derulo, lanzada el 9 de marzo de 2015 como el sencillo principal de su cuarto álbum de estudio, Everything Is For. La temática de la canción es clara. Se trata del deseo intenso de estar con alguien, tanto física como emocionalmente, y la frustración que surge cuando ese deseo no es mutuo. Es una canción sobre la pasión y el anhelo, conceptos que Derulo plasma de manera directa en el estribillo. La canción fue un gran éxito comercial, fue certificada como multiplatino y tuvo un gran impacto en la radio y plataformas de streaming. Parte de su éxito se debe a la pegajosa melodía y al hecho de que apelaba a un público amplio, tanto en pistas de baile como en la radio pop convencional. El tema consolidó a Jason Derulo como una estrella pop internacional y es considerado uno de sus mayores éxitos. Jason Derulo, Want to Want Me.

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3: Es la hora 16:32.
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Angel of Harlem es una canción de la banda irlandesa U2, lanzada en 1988 como el segundo sencillo de su álbum Rattle and Hum, sonajero y zumbido. La canción es un homenaje a la ciudad de Nueva York y en particular a la legendaria cantante de jazz Billie Holiday, a quien Bono menciona directamente en la letra. Con un sonido influenciado por el soul y el rhythm and blues, es una de las canciones más distintivas de U2, debido a su alejamiento del estilo rock característico de la banda en favor de una fusión más marcada con géneros musicales estadounidenses. Billie Holiday, conocida por su apodo Lady Day, fue una de las cantantes de jazz más influyentes del siglo XX, famosa por su estilo vocal lleno de emoción y su capacidad para transmitir dolor y belleza en su música. Bono quedó profundamente conmovido por la historia de Holiday, particularmente por sus luchas personales y el racismo que enfrentó en su vida. En este tema se refiere a ella como un ángel, reconociendo su importancia y legado en la música. La letra de Angel of Harlem es un tributo tanto a Billie Holiday como a la rica cultura musical de Harlem, un barrio de Nueva York que ha sido el corazón de muchas tradiciones musicales, especialmente en el jazz y el blues. El homenaje a Billie Holiday y el amor por la música estadounidense que se escucha en Angel of Harlem es un testimonio del respeto de la banda irlandesa por los gigantes que los precedieron y sigue siendo una pieza clave en su trayectoria artística. U2, Angel of Harlem.

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4: Es la hora 17, 2 minutos.
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2: Es la hora 18:04.

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1: ¿Cómo están? Bienvenidos. Llegamos al fin de semana, llegamos al día viernes. Qué lindo estar acá para hacer Eternos Hit. Junto a la conducción de Rodolfo Laconi, este lindo equipo y, por supuesto, tantos buenos temas. 2 horas a pleno este invierno, esto es Eternos Hits.

0: increíblemente bien. Canciones todo el tiempo, 2 horas.
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Destaca, por supuesto, que unos ricos mates, un poquito edulcorante, no sé por tu lado, si le pones un poco de café, a alguno le gusta con limón, a alguno le gusta con cáscara de naranja, a algunos sin nada, otros toman mate, toman café, alguna gaseosa, agua, bueno, vaya uno a saber quién. Mientras tanto, a esta hora del día, mucha música.

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3: Es la hora 18:37 minutos.
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2: Es la hora 18:53.
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0: además de la muy buena música del día de hoy que cierra la semana, se vienen muy buenos programas después. Por supuesto, el cierre del día viernes, más el sábado, más el domingo, porque el lunes retomamos otra semana más, ya más cerca de la primavera 2026. Falta, pero cada vez menos.
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Vamos llegando a poco a una etapa casi final, todavía falta un poquito más. Pero recordá, fanpage en Facebook, Eternos Hit, elegí canciones. Recordá que tenemos el Instagram Rodolaconi o lo haces por mail de radio, WhatsApp, donde vos quieras. Conciso, cortito, preciso, pedite un tema, pedite dos, que acá van a ir llegando.

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los temas que pediste y no hay tiempo de escucharlos hoy, bueno, se guarda todo bajo llave, nada se pierde, y se escuchará el día lunes, seguramente. Este invierno 2026 pide buena música, pasa todo por acá.

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2: Es la hora 19:52 minutos.
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a todos, muchas gracias. Nos reencontramos, por supuesto, el próximo día lunes. Que haya un terrible, lindísimo, espectacular 10 estrellas fin de semana. Porque así pensamos todos, con optimismo, con ganas, con energía. Lindo fin de semana, buen sábado, buen domingo. Y el lunes, a la misma hora de siempre, en tu tarde, en tu noche, en tu mañana, hacemos otro Eternos Hit. De parte de Rodolfo Lacón y todo el equipo, gran fin de semana. Esto fue el viernes. Así pasó Eternos Hit, show de clásicos.

Hasta acá llegamos por hoy en Eternos Hits. Te esperamos la próxima con esas canciones que siempre te acompañan. Gracias por tu compañía.

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2: Es la hora 20:09.
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